0: Yo diseñé el armazón exterior.
1: ¿Qué?
0: El armazón del sarcófago.
1: ¿Tú construiste esto?
0: El interior no, solo el exterior. No sé nada de los números ni de lo que hay aquí dentro. Solo me contrataron para planificar un armazón hueco. Un cubo.
1: ¿Un cubo? ¿Por qué no lo habías dicho?
2: Por Dios, Worf, ¿tú sabías lo que era?
0: No.
3: Worf, no mientas.
0: Al principio no lo sabía.
2: ¿Quién está detrás de esto?
0: No lo sé.
3: ¿Quién te contrató?
0: No pregunté. Apenas salía de mi despacho. Hablaba por teléfono con otros especialistas como yo. Trabajábamos en los pequeños detalles. Nadie sabía lo que era. Ni nos importaba.
3: Mientes. Lo sabías desde el principio. Miradle. Está de mierda hasta las orejas en este asunto.
2: No, Quentin. Así permanecen ocultos. Tienen a todos separados para que la mano izquierda no sepa lo que está haciendo la derecha. El cerebro jamás se descubre.
3: ¿El cerebro de quién?
2: Todo es la misma máquina, ¿entiendes? El Pentágono, las empresas multinacionales, la policía. Si haces solo un trabajillo y construyes una pieza mecánica en Saskatoon, antes de darte cuenta ya estarás a 3 kilómetros por debajo del desierto. Es el componente esencial de una máquina mortal. Y yo tenía razón. Lo sabía desde hace tiempo, toda mi vida. Te lo dije, Quentin. Ya nadie se atreverá a llamarme paranoica jamás. Ahora tenemos que salir de aquí para revelar todo esto.
0: Holloway, no lo entiendes.
2: Entonces ayúdame, porque necesito saberlo.
0: Es posible que te cueste entenderlo. No existe ninguna conspiración. No hay nadie que mande. Es una patochada sin pies ni cabeza que funciona bajo la ilusión de un plan maestro. ¿Lo entiendes ahora? El hermano mayor no te está vigilando.
3: ¿Puedes saber qué explicación es esa?
0: La mejor que recibiréis. He estado pensando y la conclusión a la que he llegado es que ahí arriba no hay nadie.
3: Sin embargo, alguien tuvo que aprobar esta cosa.
0: ¿Qué cosa? Solo nosotros la conocemos.
3: No tenemos ni idea de lo que es.
0: Sabemos más que cualquier otro. En fin, quizá alguien supiera algo antes de irse, de que le despidieran o le rechazaran. Pero si esto tuvo algún propósito, se tergiversó o se perdió en la confusión. Esto es un accidente. Tal vez un proyecto olvidado de obras públicas. ¿Creéis que alguien quiere preguntar? Lo único que desean es una conciencia tranquila y un sueldo elevado. Yo estuve meses sin mover ni un solo dedo. Era un trabajo estupendo.
3: ¿Por qué nos metieron aquí?
0: Se creó. O lo utilizas o reconoces que es inútil.
3: Pero, claro que es inútil.
0: Quentin, ahí quería llegar.
2: ¿En qué nos hemos convertido? Es mucho peor de lo que imaginaba.
0: En realidad no. Solo es más patético.
3: Me pones enfermo, Worf.
0: Yo también me pongo enfermo. Los dos somos parte del sistema. Yo proyecté la caja y tú hacías la ronda. Es como tú dijiste. Baja la cabeza, simplifícalo todo y solo mira lo que tengas delante porque nadie quiere ver todo el cuadro. La vida es complicada. En fin, la razón por la que estamos aquí es que todo está descontrolado.

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1: 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El informativo de Guerra y Paz con Amy Goodman. El vicepresidente de Estados Unidos, J.D. Vance, afirmó que su país está muy cerca de alcanzar un memorando de entendimiento con Irán, que implicará que ambas partes mantengan un alto el fuego durante 60 días mientras continúan las conversaciones sobre el programa nuclear iraní. Vance dijo que el posible acuerdo también reabrirá el estrecho de Hormuz al tráfico comercial y que se le dará a Irán un plazo de 30 días para retirar todas las minas marinas. El presidente Trump aún no ha dado su aprobación final y la agencia de noticias iraní Tasnim informa que el texto del memorando todavía no está completo ni confirmado. Esto se produce al tiempo que el periódico The New York Times informa que la Casa Blanca ha estado trabajando discretamente con países árabes del Golfo Pérsico con el fin de desarrollar mecanismos de financiación alternativos para pagar la reconstrucción de posguerra de Irán, que incluye el descongelamiento de fondos iraníes retenidos en Qatar. El jueves, el secretario del Tesoro de Estados Unidos, Scott Bessent, restó importancia a la amenaza de Trump de hacer volar por los aires a Omán, un aliado de Estados Unidos que el mandatario estadounidense realizó durante una reunión de gabinete celebrada el miércoles.
2: ¿Están ustedes en el ala oeste de la Casa Blanca haciendo planes para una nueva guerra con Omán? Creo que el presidente quiso subrayar la importancia de la libertad de navegación en el estrecho de Hormuz. Me comuniqué esta mañana por teléfono con el embajador de Omán y me aseguró que no hay planes de establecer peajes en el estrecho.
1: Los palestinos se preparan para un agravamiento de la catástrofe humanitaria en la Franja de Gaza después de que el primer ministro israelí Benjamín Netanyahu ordenara a su ejército tomar el control del 70% del territorio asediado. Israel ya controla alrededor de un 11% más de territorio en Gaza de lo establecido en el supuesto acuerdo de alto el fuego mediado por Estados Unidos que entró en vigor en octubre del año pasado. El nuevo plan de Netanyahu extendería la línea de control de Israel más allá de la llamada línea amarilla, una demarcación que divide la franja entre la zona bajo control palestino y la zona bajo ocupación israelí. Esto dejaría aún menos territorio disponible para los más de 2 millones de gazatíes. Las declaraciones de Netanyahu se produjeron un día después de que el ministro de Defensa israelí, Israel Katz, afirmara que su gobierno pondrá en marcha un plan para expulsar a un gran número de palestinos de Gaza en el marco de lo que calificó como un programa de emigración voluntaria. Israel intensificó el jueves sus ataques contra el Líbano y bombardeó Beirut por primera vez en 3 semanas, al tiempo que fuerzas terrestres israelíes se adentraban aún más en el sur del territorio libanés y emitían nuevas órdenes de desplazamiento forzado para los residentes. Naciones Unidas informa que 15 menores de edad se encuentran entre las personas que murieron a causa de los ataques israelíes en el Líbano durante la última semana. Asimismo, 62 menores han resultado heridos en los ataques que continúan a pesar del supuesto acuerdo de alto el fuego mediado por Estados Unidos que Israel firmó con el Líbano en abril. Naciones Unidas ha agregado a Israel a una lista negra de países sospechosos de forma creíble de cometer sistemáticamente actos de violencia sexual. En su informe anual que documenta la violencia sexual en conflictos armados de todo el mundo, la ONU concluyó que los palestinos detenidos en cárceles israelíes son sometidos de manera sistemática a actos de tortura, violaciones, humillaciones sexuales y tratos degradantes. En respuesta, el embajador de Israel ante Naciones Unidas, Danny Dannon, afirmó que Israel romperá sus vínculos con el secretario general de la ONU, Antonio Guterres, y su oficina. En el distrito neoyorquino de Manhattan, cientos de manifestantes se congregaron el jueves por la noche frente al Hotel Hilton New York Midtown para interrumpir una exposición inmobiliaria que promueve la venta de asentamientos israelíes ilegales en Jerusalén. Los activistas afirman que las ventas son, según sus palabras, parte de una iniciativa destinada a fomentar el flujo de estadounidenses que se establecen en tierras palestinas robadas. Según se informa, el alcalde de Jerusalén, Moshe Leon, asistió al evento. Estas fueron las palabras expresadas por Rosa Martínez, quien acaba de regresar a Nueva York, después de ser parte del grupo de activistas de la flotilla Global Sumud, cuyas embarcaciones fueron detenidas en aguas internacionales por las Fuerzas Armadas israelíes.
2: Llegué aquí hace unos 4 días. Acabo de regresar de la flotilla hacia Gaza. Me he estado perdiendo muchas de estas ventas ilegales de tierras, pero regresar y entrar en este espacio me demuestra hasta qué punto nuestro trabajo está interconectado a escala global. La semana pasada fuimos detenidos por las fuerzas de ocupación israelíes y ese mismo ejército brinda entrenamiento a la policía de Nueva York. El Departamento de Policía de Nueva York tiene una oficina en Tel Aviv y muchas de las tácticas que los israelíes usan contra nosotros son simplemente una versión amplificada de las tácticas que la policía neoyorquina usa contra las personas negras, latinas y las comunidades inmigrantes de la ciudad de Nueva York.
1: El gobierno de Rumania afirma que 2 personas resultaron heridas en la madrugada del viernes luego de que un dron ruso impactara contra un edificio de apartamentos en la ciudad oriental de Galati. El secretario general de la OTAN, Mark Rutte, dijo en respuesta que esa alianza militar, compuesta por 32 países con capacidad nuclear, está lista para defender cada centímetro de territorio aliado. El portavoz del Kremlin, Dmitry Peskov, dijo en Moscú que Europa es parte en el conflicto de Ucrania y no puede actuar como mediador. Mientras tanto, durante la noche del jueves al viernes, Ucrania lanzó una andanada de drones contra infraestructura petrolera y de combustible de Rusia. Las autoridades rusas reportaron ataques contra refinerías, instalaciones de almacenamiento de combustible y un puerto marítimo. La agencia de noticias Reuters informa que prácticamente todas las principales refinerías de petróleo del centro de Rusia se han visto obligadas a detener o disminuir la producción de combustible debido a los ataques ucranianos y que la producción rusa de combustible se ha reducido en más de una cuarta parte. Esta semana, el presidente ucraniano Volodymyr Zelensky escribió una carta al presidente Trump y a los miembros del Congreso estadounidense en la que solicita más envíos de misiles interceptores para las baterías antimisiles Patriot de Ucrania. La solicitud se produce al tiempo que el Centro de Estudios Estratégicos e Internacionales informa que Estados Unidos tardará entre 3 y 8 años en reponer las reservas de misiles interceptores que se han disminuido significativamente durante la guerra de Estados Unidos contra Irán. Durante una visita a Kiev, el senador demócrata de Estados Unidos, Richard Blumenthal, expresó el jueves su respaldo al pedido de Ucrania de más sistemas de defensa aérea y desestimó la advertencia rusa de que las personas extranjeras y el personal diplomático debían abandonar la capital ucraniana.
2: Estados Unidos no abandonará a Ucrania. Nuestros diplomáticos se quedarán aquí.
1: En el estado de Nueva Jersey continúan las protestas frente a un centro de detención para inmigrantes de la ciudad de Newark, conocido como Delaney Hall, donde cientos de inmigrantes detenidos están llevando a cabo desde hace una semana una huelga de hambre para exigir su liberación inmediata y denunciar las condiciones inhumanas que allí padecen. El jueves, familiares de los inmigrantes detenidos se pronunciaron en contra de las medidas de represalia que el ICE ha tomado contra las personas en huelga de hambre. Asimismo, activistas han dicho que recibieron varias llamadas de inmigrantes encarcelados en Delaney Hall, quienes les han informado que los guardias penitenciarios habían rociado con gas pimienta y golpeado a los detenidos. Según se informa, al menos 6 personas fueron arrestadas el miércoles por la noche cuando activistas y familiares de los detenidos formaron una barricada frente a las instalaciones de Delaney Hall, a pesar de los repetidos intentos de ICE y las fuerzas del orden para dispersar de forma violenta las manifestaciones. Este centro de detención para inmigrantes es operado por la compañía penitenciaria con fines de lucro Geo Group. 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En noticias sobre el clima, un nuevo estudio revela que es probable que el planeta experimente niveles de calor récord o casi récord en los próximos 5 años. El informe de la Agencia Meteorológica de la ONU y del Servicio Meteorológico Nacional del Reino Unido proyecta que la temperatura global de la superficie terrestre superará los 1,5 grados Celsius por encima de los niveles niveles preindustriales, el límite establecido por el Acuerdo de París sobre el cambio climático para evitar los peores efectos del calentamiento global. Mientras tanto, las temperaturas están rompiendo récords esta semana en toda Europa, que está experimentando una ola de calor extremo. Portugal registró el día más caluroso del mes de mayo de su historia. Italia sufrió apagones en los alrededores de la ciudad de Turín, mientras que en París personas sin techo realizaron una protesta para exigir que les provean viviendas de emergencia durante la ola de calor.
3: Honestamente, no le deseo esto a nadie. Es horrible. No es fácil, especialmente por la noche, a la hora de dormir, de encontrar refugio o incluso de alimentarse. Y no es fácil.
1: En el estado de Florida, un cohete de la empresa Blue Origin explotó en la plataforma de lanzamiento mientras se realizaba el jueves por la noche una prueba de motor. El incidente generó una enorme nube en forma de hongo que se expandió por encima de la estación de la Fuerza Espacial de Cabo Cañaveral. La explosión sacudió viviendas y ventanas situadas a lo largo de la llamada Costa Espacial de Florida, lo que provocó un resplandor naranja que se podía ver desde Orlando, que se encuentra a unos 80 kilómetros del lugar del incidente. Esto supone un gran revés para las ambiciones de alunizaje de la NASA y para los planes del director ejecutivo de Blue Origin y fundador de Amazon, Jeff Bezos, de construir un servicio de internet satelital para competir con SpaceX y su constelación de satélites Starlink. El Departamento de Comercio de Estados Unidos informa que la tasa interanual de inflación alcanzó el 3,8% en abril, la mayor en tres años, al tiempo que la guerra del presidente Trump contra Irán ha provocado el aumento vertiginoso de los precios del combustible, lo que incrementó el costo de producción y distribución de los productos. Esto se produce al tiempo que un estudio realizado por el Centro de Prioridades Presupuestarias y Políticas de Estados Unidos revela que 1,6 millones de personas menos están recibiendo los beneficios del Programa de Asistencia Nutricional Suplementaria, SNAP por sus siglas en inglés, desde que el Congreso estadounidense, de mayoría republicana, aprobó el llamado Gran y Hermoso Proyecto de ley del presidente Trump, que recortará los beneficios de asistencia alimentaria en 187 mil millones de dólares a lo largo de una década. Casi la mitad de las personas que perderán los beneficios del programa SNAP, es decir, unas 700 mil personas, son menores de edad. En Estados Unidos, los organismos de control de la ética gubernamental están dando la voz de alarma después de que el Pentágono otorgara un contrato de 9.700 millones de dólares a la empresa estadounidense de tecnología Dell. El contrato fue adjudicado a pesar de que una serie de declaraciones financieras revelara que el presidente Trump compró acciones de Dell por un valor de hasta 5 millones de dólares antes de que se cerrara el acuerdo. Trump ha instado repetidas veces a la gente a comprar computadoras Dell en eventos públicos. En respuesta, Robert Wiseman de la organización Public Citizen dijo: "Con este presidente es imposible saber dónde termina la obtención de ganancias personales y dónde comienza la formulación de políticas". En el estado de Massachusetts, unos 70.000 conductores de servicios de transporte compartido, incluidos Uber y Lyft, se han convertido en la mayor fuerza laboral independiente en obtener reconocimiento sindical desde 1941. Los organizadores sindicales están celebrando la certificación de los esfuerzos de sindicalización de los conductores como un punto de inflexión histórico para el movimiento obrero moderno, al tiempo que buscan que las grandes empresas de tecnología rindan cuentas. El sindicato App Drivers Union forma parte del Sindicato Internacional de Empleados de Servicios, SEIU por sus siglas en inglés. El martes, la presidenta a nivel internacional del SEIU, April Barrett, participó en un evento que se llevó a cabo en el Capitolio Estatal de Massachusetts, en la ciudad de Boston, para celebrar el reconocimiento del primer sindicato de conductores de servicios de transporte compartido.
3: Durante años, a los conductores se les dijo que en realidad no eran trabajadores, sino contratistas independientes, lo que sea que eso signifique, que eran reemplazables y desechables, y que estaban solos. Mientras tanto, los llamados contratistas independientes sostenían estas plataformas de miles de millones de dólares sobre sus espaldas mientras luchaban por sobrevivir. Pero los conductores tenían una visión diferente. Ellos dijeron: "No, hoy no", y dijeron que eso era una farsa.
1: El gobierno de Guatemala ha negado los informes de que acordó permitir que el gobierno de Trump lleve a cabo ataques militares contra presuntos narcotraficantes dentro de territorio guatemalteco. En declaraciones a la prensa, el presidente guatemalteco Bernardo Arévalo se refirió a un informe publicado el jueves por el periódico The New York Times. El informe cita una carta que el gobierno de Guatemala le envió al secretario de Defensa de Estados Unidos, Pete Hegseth, y una conversación telefónica que Arévalo y Hegseth mantuvieron la semana pasada. Arévalo dijo que Guatemala solicitó la colaboración conjunta al gobierno de Estados Unidos para llevar a cabo operaciones contra el narcotráfico, pero enfatizó que su gobierno no aprobaría los ataques militares estadounidenses dentro de territorio guatemalteco. En Estados Unidos, la directora ejecutiva y fundadora de la organización sin fines de lucro, Philadelphia Community Access Media, Gretchen Clausing, ha fallecido a la edad de 61 años. Clausing, quien dedicó décadas de su vida a la defensa del acceso público a los medios de comunicación y la libertad de expresión, participó activamente en campañas nacionales en apoyo de los medios comunitarios y el periodismo local. El personal y la junta directiva de Philadelphia Community Access Media emitieron un comunicado que decía: Gretchen se dedicó a hacer de PhillyCam una institución comunitaria vital donde los habitantes de Filadelfia pudieran aprender, crear, conectarse y compartir sus historias. Su visión, liderazgo y creencia en el poder de los medios de comunicación comunitarios dieron forma a esta organización de innumerables maneras y su muerte se siente profundamente.
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Buenas noches. Ante todo, quiero pedir un aplauso para Kisap. Yo, un aplauso para Kisap, que hace posible fiestas así. So. Y que vais a ser partícipes. Todos sois partícipes de esto, porque va.

recuerden lo que pasó aquí durante nuestra presencia. Que vean ustedes que aquí hay gente que lucha por un cambio revolucionario.

0: lucha por un cambio revolucionario, revolucionario, revolucionario, revolucionario.
1: Mire vuestra merced, que no son gigantes, sino molinos de viento.
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pero pensando en ayer y luego. Luego matar el ego, quemar los talegos, galopar creando las propias reglas del juego, sacar jugo al yugo golpeando los grilletes, así que deseémonos suerte. Es la suerte la culpable de nacer aquí o allí, pero no es casualidad cómo vayan a vivir una nacida en Cataluña o en la selva amazónica. No es casualidad, no te quedes.

tenemos sucia la conciencia y que estamos atrapadas en una cadena de la que nosotras mismas nos hacemos esclavas y sin ningún cuidado seguimos colonizando a las hermanas de pueblos y culturas distintos a los nuestros.

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0: llamo Patricia Eras. Estoy en Picasso.
1: Estoy en cuatro gatos de real.
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1: Me están torturando.
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1: Ayuda, por favor.

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1: Esta iniciativa surgió en los últimos meses del año 2025 de la confluencia entre diversas personas, grupos y asociaciones implicadas en luchas relacionadas con la situación de las personas enfermas encarceladas.
0: En las cárceles hay ausencia y escasez de profesionales cualificados. Hay una asistencia parcial, deficiente, tardía o inexistente, trabas para la realización de consultas externas, infraestructuras inadecuadas y deficientes, altísimos porcentajes de presos con enfermedades graves y crónicas. Ante esta realidad, que se puede calificar de auténtica crisis sanitaria y humanitaria, la urgencia de una respuesta organizada y continuada a esta situación se hace más que necesaria. Se hace un llamamiento a grupos, asociaciones, sindicatos, colectivos e individualidades a contribuir y participar en la medida de sus posibilidades y de acuerdo a sus principios y criterios mediante
1: 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problemática, presentación de quejas individuales y colectivas ante los organismos oficiales competentes, realización de encuentros con representantes sindicales del área sanitaria, así como de los partidos políticos y sus respectivos grupos parlamentarios para exigirle un posicionamiento claro y público respecto a esta problemática. Se convoca una nueva movilización colectiva entre los días 20 y 30 de mayo del 2026. La página web de esta iniciativa es desatencionenprision.noblog.org. Puedes entrar, leer las publicaciones, consultar las convocatorias y escribir al mail de la web para compartir las tuyas. 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

Corporación Bruselas en un laboratorio. Desarrollábamos armas experimentales, pero hubo

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Debo sacarla con mi dedo sin miedo al dolor del placer de placebos. 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Así da mi cabeza las memorias que me pesan. Así da igual si mi rudeza de maleza es mala hierba. Tragué hiedra y se poliedra ante mis ojos una estrella. 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El destello dio brillo sobre el espejo del cielo. Me reflejé en el hielo y al verme el corazón se me hizo piedra. Hoy hay tregua, hay tregua, hay tregua. Envenenada accedo a los cajones olvidados de mi alma. Una gota de sudor recorre mi espalda. El sol apenas alumbra y la ciudad aún no se levanta. Me siento animala palpitando con la respiración de una jacaranda. Entonces a las palmas de mis manos les crecieron plantas y alimento de mi placenta palabras combinadas que escupe mi garganta. O si no, me atraganta, me atraganta. No tengo miedo al caos, a la rebelión de mis átomos, al nudo en el estómago que me desato, al arrebato de histeria que me recorre sin recato. Rodearme solo de gatos, del ronroneo, del murmullo de los arroyos que nacen de los tejados, del olor a libros en el que escondo mi nariz todos los días un rato. Se ha roto el encanto, las burbujas se van reventando. Hay cosas que duelen tanto. Prefiero desangrarme en armonías de llanto. Organizo mi rabia en métricas espanto. Todas las noches para morir.

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0: Gabón, bienvenidos y bienvenidas a otra sesión más de Cales Cales Soul aquí en Sinchiliqui Ratia, la 100.0 de la FM. Pasando un calor tremendo porque estamos
1: Gabón
0: aquí achicharraos.
1: Y calurosos días.
0: Calurosos días, calurosas tardes. He oído un lamento ahí de baranda.
2: Sí, sí. Un calor soulero de estos.
0: Pero bueno, hemos oído un California Soul.
2: Sí, sí.
1: Un tema que a mí me encanta personalmente. Soul.
0: Pues nada, a ver si distorsión sonora. No me toquen los cables,
1: Ha hecho aparición.
0: Bueno, pues eso, que estamos aquí en otro programita más de Cales Cales Soul. Hoy tenemos un programita con pinchada, la segunda hora, a cargo de Íñigo Art, que está por aquí. La mano. Y el que os habla, Papa Soul, que espero hacerlo un poquito. De bien a notable. A ver cómo nos desempeñamos.
2: Nos refrescaréis un poco la segunda parte del programa.
0: Sí,
2: que
0: eso es, eso es. Zeta Iñaki.
1: Sí, yo traigo mis dos temitas.
0: Detrás mío, Funktoti, que también son dos temas más funkies.
3: Eso es.
0: Baranda, que ha traído la sección Remember, un buen disco del año 74.
2: Sí.
0: Johnny Bristol, un buen disco.
2: Exacto,
0: otra recomendación más para nuestra audiencia.
2: Se van acumulando, ¿eh?
0: Se van acumulando, eso es. Ya tenemos la estantería, la vamos llenando. Pues luego aparte haremos un par de llamadas telefónicas a dos de nuestros colaboradores, a Beñat Zincunegui, que traerá sus dos temas jamaicanos, y a nuestro amigo y colaborador también, Arcaiz Cortabitarte, que creo que nos ha traído un par de temas souleros. O sea que nada, con todo esto le damos a la... ¿Tienes la fanfarre por ahí a mano? Ah, vale, es que si no, no hay que perder las viejas costumbres. Y buenas. Dale.

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1: ¿Qué pasa, All Nighters? Gabón. Venga, pues hoy empezamos con Chuck Good, un artista relativamente misterioso incluso para muchos coleccionistas. Nacido en Texas y posteriormente instalado en Los Ángeles, Good tuvo una carrera discográfica breve y dispersa, grabando varios singles durante los años 60 sin llegar nunca a consolidarse en el mundo del soul americano. Pero en 1967 grabó este tema para el sello Roulette Records, asociado en el Reino Unido al mítico subsello Big T, y aunque inicialmente pasó bastante desapercibido en Estados Unidos, el tiempo terminaría colocándolo exactamente donde merecía estar, en el centro de las pistas de la escena Northern. Seven Days Too Long apareció originalmente en 1967, con Soul Sin A Link en la cara B. La canción fue escrita por Vernon Harrell y el gran compositor y cantante Jerry J.R. Bailey, uno de esos nombres fundamentales en la sombra dentro del soul neoyorquino de los años 60. Desde el primer segundo, el tema parece diseñado para el Northern Soul, incluso antes de que el Northern Soul existiera realmente como escena. Tiene absolutamente todo: tempo rápido, batería insistente, el bajo empujando hacia adelante, metales explosivos y una melodía que se queda grabada en la cabeza tras una sola escucha. La voz de Chuck, además, tiene ese equilibrio perfecto entre energía y ese toque emocional. La letra gira alrededor de una relación imposible de sostener. 7 días son demasiado tiempo para estar lejos de la persona amada. Un concepto sencillo, directo y tremendamente efectivo dentro de ese soul acelerado de mediados de los 60. El verdadero éxito de la canción llegó muchos años después y muy lejos de Estados Unidos, en clubes británicos como el Wigan Casino, el Twisted Wheel o el Blackpool Mecca. Seven Days Too Long terminó convirtiéndose en un auténtico floor filler, en un llenapistas, uno de esos discos capaces de levantar una sala entera en segundos. De hecho, la conexión con la escena fue tan fuerte que el tema llegó a reeditarse varias veces en el Reino Unido y acabó asociado para siempre al sonido clásico de Northern Soul. Incluso artistas posteriores como Dexys Midnight Runners terminarían recuperándolo años más tarde para hacer su versión. Porque más allá del coleccionismo, más allá de la rareza del vinilo o del mito de las All Nighters, lo que hay aquí es algo mucho más simple, una canción increíblemente efectiva, puro soul hecho para moverse, sudar y perderse en la pista. Así que Papa Soul, Baranda, Íñigo, Fanktoti, preparad espacio para bailar, porque cuando empieza Seven Days Too Long, quedarse quieto simplemente deja de ser una opción. ¡Hazla girar, DJ Pavel!

Bueno, equipo, seguimos con uno de mis temas favoritos últimamente. Uno de esos que cuando te da puedes escucharlos una y otra vez sin cansarte de él. Una de esas voces que parecen venir directamente de la iglesia, del gospel y del dolor. Si hablamos de ese tipo de sol profundo, intenso, pues uno de esos nombres es Garnet Mims. Nacido en West Virginia, pero criado en Filadelfia. Garnet Mims comenzó cantando gospel en iglesias y grupos vocales durante los años 50. Algo que marcaría para siempre su manera de interpretar. Antes de iniciar su carrera en solitario, pasó por varios grupos de doo-wop, de rhythm and blues, hasta que a comienzos de los años 60 formó Garnet Mims and the Enchanters. Y fue ahí donde llegó el gran golpe, el tema Cray Baby, publicada en 1963 y producida por el legendario Bert Burns. Aquella canción se convirtió en un enorme éxito de soul temprano y hoy sigue siendo considerada una de las interpretaciones más desgarradoras de la década. Años después, incluso sería recuperada por Janis Joplin, pero la versión original de Mims sigue siendo insuperable. Sin embargo, más allá de Cry Baby, la carrera de Garnet Mims está llena de grabaciones extraordinarias, que quizá no todas tuvieron un gran éxito comercial en Estados Unidos, pero que terminaron encontrando una segunda vida en la escena Northern Soul británica. Y una de las más importantes es precisamente esta, As Long As I Have You. El tema apareció originalmente en 1964 para el sello United Artists Records, dentro de su primer álbum en solitario, del mismo nombre. La producción corría a cargo de Jerry Ragovoy, uno de los grandes arquitectos del soul neoyorquino de los 60, compositor y productor clave para artistas como Howard Tate, Irma Franklin o Lorraine Ellison. Los arreglos fueron realizados por Gary Sherman y el propio Ragovoy, construyendo un sonido elegante pero cargado de intensidad emocional. Es verdad que no es el típico tema Northern Soul así explosivo y frenético. Aquí el poder está en otra parte, en esa mezcla perfecta entre gospel, deep soul y rhythm and blues. La instrumentación suena con fuerza, pero siempre dejando espacio para la gran voz de Mims. La letra, además, funciona casi como una declaración de resistencia. Mientras tenga a esa persona a su lado, puede superar cualquier cosa. Bueno, y de hecho el prestigio de As Long As I Have You, este tema, fue creciendo tanto con los años que incluso grupos de rock británicos terminaron fascinados por ella. Por ejemplo, Led Zeppelin, en sus primeros conciertos, entre 1968 y 1969, utilizaba el tema como pieza central de largas improvisaciones en directo antes de desarrollar Whole Lotta Love. Así que DJ Pavel, baja un poco las luces, bien, ya lo has hecho. Escucha bien y déjate llevar por una de esas grandes interpretaciones del soul de los años 60. Gabón All Nighters. 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

Johnny Bristol no fue una estrella instantánea. Antes de convertirse en la voz seductora de Hang On In There Baby, ya era uno de los grandes arquitectos ocultos del soul y del sonido Motown. Productor, compositor, arreglista y cantante, Bristol llevaba años construyendo éxitos para otros antes de atreverse a ocupar el centro del escenario. Nacido en 1939 en Morganton, Carolina del Norte, su historia en la música empezó casi por casualidad. Mientras servía en la Fuerza Aérea Estadounidense, conoció a otro aviador, Jackie Beavers, con quien formó el dúo Johnny and Jackie. Cantaban doo-wop por clubes y escenarios de Detroit hasta que una noche alguien importante les escuchó, Gwen Gordy, hermana de Berry Gordy, fundador de Motown. Aquello les abrió las puertas de la industria.

Aunque sus primeros sencillos no alcanzaron un éxito nacional, Bristol comenzó a moverse entre bastidores. Cuando el sello 3Fi acabó integrándose en Motown, Johnny encontró allí su verdadero lugar, compositor, productor y arreglista. Y vaya si dejó huella, participó en canciones históricas como I Know Mountain High Enough, junto a Marvin Gaye y Tammy Terrell, produjo temas para Edwin Starr, Junior Walker and the All Star, Ladies Night y The Phipps, Smokey Robinson y Los Four Tops, y además escribió una canción que años después se convertiría en un clásico, Someday We'll Be Together, el gran éxito de Danaya Ross y de Supremes. De hecho, esa voz masculina que responde a Diana en la grabación es la de Johnny Bristol.

Durante años fue una figura esencial dentro de Motown, un músico respetado, un hombre de estudio, un creador de atmósferas. Pero a comienzos de los 70 decidió recuperar algo pendiente, cantar sus propias canciones. Después de trabajar como productor para Bob Skaggs en el excelente Slow Dancer, Bristol fichó por MGM y publicó en 1974 el álbum que lo cambiaría todo, Hang On, I'm There Baby. Y lo que apareció fue una revelación, porque detrás del productor brillante había un cantante extraordinario, dueño de una voz íntima, ligeramente irónica, sensual, casi conversada, capaz de sonar cercana y elegante al mismo tiempo.

la canción que da título al disco, Hang On In There Baby, se convirtió en un éxito enorme y probablemente resume mejor que ninguna otra el universo de Johnny Bristol. El romanticismo adulto, rock pausado, arreglos de cuerda envolventes y una sensualidad nunca exagerada, siempre sugerida. El propio Bristol contaba que cuando terminó de grabarla, supo inmediatamente que había algo especial allí. Decía que literalmente podía saborear el éxito. Y acertó. El tema escaló las listas en 1974 y convirtió a Bristol en protagonista, aunque fuese tardíamente, de una carrera que llevaba décadas cocinándose.

pero este disco es mucho más que un sencillo famoso. Aquí aparece también You and I, suave, elegante y adictiva. Una de esas canciones que parecen flotar. O I Got Your Number, donde incluso aparece Bob Scratch haciendo armonías vocales. Todo el álbum respira en el mejor rhythm and blues y soul angelino de los 70. Producción refinada, arreglos sofisticados, firmados por H.B. Barnum y músicos de enorme nivel, entre ellos el gran guitarrista David T. Walker, dejando pequeñas pinceladas mágicas entre canción y canción. 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

Hay algo especial en este trabajo, una mezcla perfecta entre lo áspero y lo sedoso, entre el soul elegante y un groove profundamente funk. Algunos lo han descrito como un punto de encuentro entre la sensualidad orquestal de Barry White y la sensibilidad compositiva de Sam Dess. Pero Johnny Bristol tiene una personalidad propia. Su música suena cálida, nocturna, íntima, hecha para escuchar con calma, para dejar que la voz entre poco a poco.

Quizá resulte sorprendentemente que un artista tan importante siga siendo, para muchos, un secreto relativamente escondido. Tal vez porque durante demasiado tiempo fue el hombre detrás del éxito de otros. Pero al escuchar Hang On In There Baby, uno entiende enseguida que Johnny Bristol no solo sabía fabricar clásicos, también podía protagonizarlos. Así que esta noche, o esta tarde, donde quiera que nos escuchéis, merece la pena detenerse un momento y entrar en el universo elegante, sensual y profundamente soul de Johnny Bristol. Subimos el volumen y dejamos que hablen las canciones.

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1: Bueno, buenas tardes a todos.
2: Arratsaldeon,
1: baranda. Nada, vamos hoy con Fever in the Funk House, que es una pieza instrumental del año 69 vinculada al universo Motown y al sonido de los Funk Brothers, aunque en los créditos actuales aparece principalmente asociada a James Emerson, el histórico bajista de la casa. The Funk Brothers no fue un grupo al uso, sino la banda de músicos de estudio de Motown. Eran quienes estaban detrás de muchísimos discos clásicos del sello, aunque durante años el gran público no conociera sus nombres. Entre sus integrantes más reconocidos estaban James Emerson al bajo, Benny Benjamin a la batería y Earl Van Dyke a los teclados, además de guitarristas como Eddie Chang Willis, Robert White y Joe Messina, otros baterías como Richard Pistol Allen y Uriel Jones, percusionistas como Jack Ashford y Eddie Bongo Brown y el bajista Bob Babbitt. No era una formación cerrada, como una banda de rock, sino un núcleo de instrumentistas de altísimo nivel que daban cuerpo a las canciones de Marvin Gaye, The Supremes, The Temptations, Stevie Wonder, Los Four Tops o Smokey Robinson. Durante mucho tiempo trabajaron en la sombra. De hecho, la propia Classic Motown señala que no empezaron a recibir crédito público hasta 1971, cuando Marvin Gaye incluyó sus nombres en la portada de What's Going On. Poco después, el traslado de Motown a Los Ángeles en 1972 rompió esa unidad de músicos de Detroit. Así que con esta pequeña introducción vamos a escuchar el tema.

Seguimos con Son of Shaft, que es un tema de Barcase publicado originalmente como single en Estados Unidos en noviembre de 1971 por el sello Vault Records, asociado a Stax. La canción funciona como una especie de derivación directa del fenómeno Shaft. Tras el éxito de Isaac Hayes con Theme from Shaft y la banda sonora de la película, The Barcase aprovecharon esa ola con Son of Shaft, mucho más orientado al funk del grupo. Guitarras rítmicas, metales base, contundente y una energía muy de directo. La propia Stax la describe como un spin-off de 1972 del universo Shaft, con guitarras funk y como uno de los primeros singles del grupo con Larry Dodson como vocalista. Sobre el grupo, The Barcase se formaron en Memphis en 1966 y firmaron con Stax en el 67 como grupo propio y también como banda de apoyo cuando Booker T and the MGs no estaban disponibles. Ese mismo año tuvieron su primer gran éxito con Soulfinger y fueron elegidos por Otis Redding como banda de acompañamiento. Tras el accidente aéreo de diciembre de 1967 en el que murieron Otis Redding y varios miembros del grupo, Ben Cowley y James Alexander reconstruyeron la formación. Esa segunda etapa es la que empieza a acercarse con más claridad al funk, especialmente al trabajar junto con Isaac Hayes. Así que vamos a escuchar el tema.

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1: Bueno, Gabón, de nuevo, presentamos ahora, bueno, después de oír esta sintonía, nuestro colaborador en música jamaicana, Beñat Cincunegui o Cincurregui, estamos hablando. Te vamos a bautizar así, ¿te parece? Gabón, Beñat, ¿qué tal?
2: Sí, Beñestedi, lo que queráis.
1: Beñestedi o Cincurregui.
2: Bueno,
1: lo que no sé es que parece que sí que estamos en Jamaica porque hace un calor tremendo. O sea que ya te hemos puesto en ambiente con
2: fácil.
1: La sintonía y con el clima que tenemos. Solamente hace falta dos buenos temas que seguro que nos los vas a traer ahora mismo.
2: Sí,
1: dispara.
2: Va a ser fácil irnos a Jamaica. Pues hoy venía repitiendo un artista que ya traje porque os hizo gracia su apellido. No sé si os acordáis, Bustamante, un tal Cecil Bustamante Campbell. Sin más, cuando hablé de él, os hizo gracia y hoy traía la explicación de que se lo pusieron gracias al nombre del primer ministro jamaicano, que era una figura popular de la clase trabajadora de Jamaica. Os traigo una canción que se llama Judge Dredd, que ha habido cómics y películas. No sé si os suena la figura, es una figura utilizada del policía malo,

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2: Bueno, pues nada, vamos a por el segundo tema. Ya sé que te estamos ahí con el látigo, vayas a toda pastilla, pero nada, el tiempo nos apremia. O sea que nada, si quieres nos presentas este segundo tema para toda la audiencia de Kale Skale.
3: El segundo tema hace un poco la imagen de Prince, ¿no? Aunque fue la imagen antagónica de los grandes productores, como lo podía haber sido, como lo era Berry Gordy en Estados Unidos y Coxon Dodd o alguno más en Jamaica, también estaba con el oído a la música internacional y os traigo una reinterpretación de una canción de los Beatles, All My Loving. Así nos queda claro que tenían las orejas a los dos lados de la isla.
2: Muy bien.
3: Poco más, vamos a escuchar y despedirnos hasta la semana que viene.
2: Hasta la semana que viene, que no sé si te tendremos aquí o no, todavía no.
3: La semana que viene estoy en Teruel.
2: Joder, sí. Chico, no hacemos que viajar.
3: Sí, sí.
2: Para viajar, un poco. Sí,
3: por trabajo.
2: En Teruel, frío y jamón, ¿eh?
3: Ya, mira, pues mira. Sería un buen detalle, sí.
2: Bueno, pues nada, bueno, oye. Vamos con este tema de Prince Buster, All My, My Loving, de la versión de los Beatles. Es que ricasco, Beñat.
3: Hasta la semana que viene.
2: Agur.

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0: Esta es la hora 45, es la hora de Arkaitz Kortabitarte. Gabón Arkaitz, ¿qué tal?
1: Buenas, ¿qué tal? Aquí estamos.
0: ¿Calor, oye?
1: Sí, allá días llevamos, sí.
0: Bueno, pero vamos a sobrellevar con dos buenos temas, seguro que refrescantes.
1: Bueno, no sé si será muy refrescante.
0: Yo creo que sí, seguro que sí. Aire fresco.
1: Bueno, no es que amarme a aguantar el calor.
0: Eso es. Venga, lo llevaremos de la mejor forma posible. Bueno, Arkaitz, dos temas. El primer tema de las gypsies.
1: Sí.
0: Cuéntanos el por qué has elegido este tema.
1: No sabes por qué. Nada.
0: No, me pillas.
1: No se investigaba nada.
0: No, la verdad es que no. Por eso te pregunto.
1: O sea, como sabías de qué iba el asunto, pues pensaba que igual has unido uno más uno. Nada, pues aquí sí suena el primer grupo, el primer nombre de las Flirtations, antes de convertirse en las Flirtations.
0: Ah, pues mira, no sabía. Ya te he dicho que no he investigado.
1: ¿Cómo dices? ¿Se ha cortado?
0: Que ya te he dicho que no he investigado.
1: Sí, sí. Entonces, nada, pues el otro día me estaba acordando bastante de ellas, de lo bien que lo pasamos con Unión al Mollo, 2016 creo que fue.
0: Uh-huh.
1: Y como creo que nunca había puesto un tema de ellas aquí, pues o igual sí, no sé, porque la verdad es que se me olvidan las cosas, pues he pensado, mira, vamos a poner un par de temas de ellas. Y bueno, el primero eso, de cuando todavía eran las Gypsies en Estados Unidos, ¿no? O sea, que se formaron ahí en Nueva York el grupo. Eran dos hermanas y una prima.
0: Uh-huh.
1: Y bueno, luego más adelante se les unió Viola, que todavía, que es una de las que todavía sigue. Escribieron al Mollo Ernestine y Shirley Pierce con Viola Billups. Y son las tres que bueno, que luego se fueron a Inglaterra y tomaron el nombre de Flirtations. O sea, se fueron porque estaban bastante frustradas de que en Estados Unidos no acaban de destacar. Porque claro, pues demasiados grupos de chicas afroamericanas, claro, de aquella época.
0: Uh-huh.
1: En el principio de los 60, el 62, en Nueva York, pues imagínate todo lo que había por ahí.
0: Había mucha competencia.
1: Sí, de hecho, hay una anécdota que también me la contaron cuando estuvieron, que justo antes de decidirse a Inglaterra, a prueba de suerte, ganaron un concurso de... Alguien debió organizar un concurso a ver quién podía ser la siguiente Supreme, a ver quién sonaba...
0: Ya.
1: Lo más parecido posible a la Supremes y lo ganaron. Pero después de ganarlo vieron que tampoco iban a ningún lado, que no sabía para aquello, que al final intentando ser más de lo mismo no iban a conseguir nada porque había muchísima competencia. Y mira, pues en Inglaterra la verdad es que dieron bastante la vuelta a la, porque no tiene nada que ver con los paquetes en Estados Unidos.
0: Tomaron una decisión arriesgada, pero acertaron.
1: Sí.
0: Porque el hecho de cambiar de sitio, de continente, de cultura, pues es un poco el riesgo. Pero bueno, acertar.
1: Bueno, es un acierto porque al final las producciones inglesas un poquito más psicodélicas, uh-huh, tirando también un poco al pop, habiendo pasado ya la British Invasion y todo esto, pero bueno, con toda la psicodelia, el rollo progresivo y todo esto, pues la verdad que al final... esa especie de soul psicodélico místico, pues la verdad que les queda muy muy bien.
0: Pues muy bien, pues vamos a escuchar a las Gypsies, a las anteriores Flirtations, ¿no?
1: Lo que era.
0: Y luego ya vamos.
1: Un tema que escribió J. J. Jackson,
0: uh-huh,
1: y que bueno, pues que grabaron en el 65. Que llegó al número 30, una cosa así de las listas de Rhythm and Blues, o sea que bueno, no fue un absoluto fracaso, pero vamos, tampoco le sirvió para mucho más.
0: Bueno, pues.
1: Y bueno, pues nos podemos hacer una idea de la música que hacían en Estados Unidos todavía.
0: Pues vea, vamos con las Gypsies, Jerk It.

0: ¿Arcaich?
1: Sí.
0: Ah, vale. Bueno, pues hemos escuchado a las Gypsies en este tema. ¿El sello disco? ¿Qué es? ¿Un tema grabado en Nueva York? Puede ser, ¿sí, no?
1: Sí, uh-huh. Sí, sí.
0: Y ahora, bueno, pegan el salto, ¿no? Saltan el charco, como suele decir, van hasta Inglaterra, se convierten en las Flirtations, que es ya un toque, con un toque más inglés, producción más inglesa, más psicodélica, ¿no? Es lo que
1: sí,
0: nos
1: bueno,
0: estabas contando.
1: La verdad que a partir de esa Inglaterra, pues a ver si tiene que ver el sonido en las cosas que hacían, pero vamos, que cambian radicalmente y bueno, y es lo que les da el toque distintivo que tienen, la gracia que tienen los Flirtations.
0: Este tema que vamos a escuchar, sello Deram Records, sello londinense, de Inglaterra, ¿puede ser?
1: Sí,
0: sí, o sea, lo he sello eminentemente inglés, quiero decir, vamos, que es...
1: Es la cara del Nothing But a Heartache, pues que siempre se suele poner. Y bueno, pues como está muy muy sobado, pues he dicho, voy a poner la otra cara que también me gusta bastante y bueno, pues está menos sobada.
0: Vale. Pues vamos con las Flirtations. Hemos hecho un viaje de las Gypsies, un tema eminentemente de los 60, a algo más psicodélico con ese nuevo nombre, con las Flirtations. El tema How You Can Tell Me, ¿no? Y
1: eso es.
0: Y con esto pues ya nos despedimos. Agradecemos como siempre tu presencia, esta vez telefónica. Y ya nos emplazamos a la semana que viene, en principio.
1: De acuerdo, vamos hablando.
0: Venga, Arcaich, es que ricasco.
1: Venga,
0: aún.
1: Un abrazo. Aún.

Bueno, pues ya hemos acabado esta primera sección, o esta primera hora, mejor dicho, algo más de una hora 10 minutos, con casi todas las secciones. Y ahora ya sí, vamos a empezar con la pinchada a cargo de nuestro amigo Íñigo Art. Luego me pondré un poquito yo, espero no estropearlo. Y Íñigo Art va a empezar con un tema a cargo de los Hollywood, Flames, y que se titula Bats, Bats, Bats. Adelante, Íñigo.

0: Bueno, pues ya llegamos al final de este programa, de esta sesión de hoy. Son las 9:58. Como siempre, ha sido un placer teneros, que nos acompañéis aquí en estas dos horas de soul, de rhythm and blues, de funky. Ha sido una completa gozada. Y en lo que a mí respecta, que Íñigo me haya cedido otra vez parte de su tiempo para que pinche, vamos, súper encantado. Y que vamos, que le estoy cogiendo un vicio a esto de pinchar.
1: No, sabe lo
0: que ojo. Bueno, pues nada, es que ricasco, Íñigo, por tu pinchada, ha sido maravillosa. A los colaboradores habituales, ZZ Iñaki, Baranda, Fantoti, a nuestro técnico en la sombra, DJ Pavel. Como siempre, excelente el trabajo. Sin ti, sí, reverencia. Bueno, nada, antes de que acabe el tema, hay que despedirse. La semana que viene aquí en Cales, Cales Solo, estaremos con todos nosotros. Ay, que siempre lo digo mal. La semana que viene, con todos vosotros, en Sinchilic y Ratia, en la 100.0 de la FM, en Cales, Cales Soul.

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Manual DSM-4 de Diagnóstico Psiquiátrico. Página 312. Código 297.3. Trastorno psicótico compartido, foliatroa. La característica esencial del trastorno psiquiátrico compartido, foliatroa, consiste en una idea delirante que se desarrolla en un sujeto implicado en una relación estrecha con otra persona, a la que se denomina inductor o caso primario, que padece un trastorno psicótico con ideas delirantes. El sujeto pasa a compartir las ideas delirantes del caso primario. La idea delirante no se explica mejor por la presencia de otro trastorno psicótico y no es debida a los efectos del consumo de una sustancia, ejemplo, anfetaminas, ni a una enfermedad médica, ejemplo, tumor cerebral. Con frecuencia, los sujetos que llegan a compartir las creencias delirantes son familiares o el cónyuge y han vivido largo tiempo con el caso primario, algunas veces en relativo aislamiento social. Si la relación con el caso primario es interrumpida, las creencias delirantes suelen disminuir, incluso llegan a desaparecer. Es raro que los sujetos que sufren este trastorno busquen tratamiento. Si no se interviene, el curso acostumbra a ser crónico, porque es más frecuente que este trastorno se presente en relaciones prolongadas y resistentes al cambio. Para nosotros, foliatroa es compartir el delirio. Delira, literalmente, salirse del surco.

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0: 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Mira, prefiero estar jodida, prefiero estar perdida, que de rodillas poniendo zancadillas por no compartir la misma filosofía, ¿sabes? 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
3: 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La propiedad lo puso en venta y la dificultad con el mercado inmobiliario que tenemos en Santander ahora mismo, con una presión brutal de los pisos turísticos, hicieron muy difícil encontrar un local que tuviera las características mínimas para este tipo de actividad. Y bueno, pues la propia comunidad impulsó a la gente que forma la asamblea, que gestiona La Libre, a que intentara comprar el local. La operación implica 135.000 euros más gastos, de los cuales unos 40.000 ya se han cubierto con donaciones, y ahora faltan 100.000 euros que han prestado varias personas, tres personas del entorno de La Libre, pero a las que hay que devolverles el dinero. Así que animamos a todo el mundo a que participe en la campaña entrando en la página migranodearena.org, buscando La Libre se queda y haciendo la donación que puedan para que este espacio esencial en Santander se mantenga.
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Jorge Luis Borges, nacido negro y esclavo, no aprendió nunca a leer, no sabe escribir. No existe el Alep, ni relato alguno sobre Funes el Memorioso. Bajo el nuevo orden mundial del Tercer Reich no hay lugar para Kafka, para Einstein o Philip Roth, Stanley Kubrick, Roman Polanski, todos mueren hoy. Cayó una bomba en Bruselas sobre el recién nacido Julio Cortázar. No existe Rayuela, no hay cronopios ni famas. Todas las muertes, la muerte. Una bala perdida convierte a Melville en daño colateral, en cifra. No existe Moby Dick. Atenas, conquistada por Esparta, ve morir a todos sus filósofos. Por la espada cae Aristócles mucho antes de ser llamado Platón. No hay clavicordios en Somalia para el pequeño Mozart. Ciego y desnutrido, imita inconscientemente el oscuro trino de las hienas que se acercan. Gabriel García Márquez era un soñador estudiante de Columbine. Entre sus pertenencias se encontró una carpeta con apuntes de literatura y dos tentativas de escribir un poema. Federico García Lorca, Roque Dalton, Marco Tulio Cicerón. Leonardo cometió el error de amar al hombre equivocado. Amputaron sus manos, cegaron sus ojos, oscurecieron para siempre sus labios con el frío tacto de la piedra. Todos mueren hoy escondidos entre las cifras. John Steinbeck es la víctima 204 en Bagdad, Virginia Woolf la 58 en Kabul, Cervantes el prisionero 72 de una cárcel en ninguna parte. Démosles un nombre para medir la tragedia. Fyodor Dostoyevsky sacrificado no calma a los dioses, pero el pueblo suspira aliviado cuando ve crecer su maíz. Cae torturada y amputada de la infinita dulzura Alejandra Pizarnik. Si hay que sacrificar peones de infantería, allá va el adolescente Quevedo, el imberbe Cavafis, el despistado Bolaño. Si hay que detener la bala dirigida al rey, allá salta Tom Waits. Nadie cree una gran pérdida la de Leonard Cohen. Solo la familia Parra llorará a un inédito Nicanor. Kenzaburo Oe en Hiroshima, Kawabata en Nagasaki. Todos los fuegos el mismo fuego donde arden, todas las mujeres la misma mujer. Todos los fuegos el mismo fuego donde arden todos los hombres el mismo hombre. Todos los nombres, nuestro nombre.

0: Soy Arturo, rey de los bretones.
1: ¿Rey de los qué?
0: De los bretones.
1: ¿Quiénes son los bretones?
0: Todos nosotros, todos somos bretones. Y yo soy el rey. Yo soy el rey, soy el rey.
2: En el episodio anterior revisitamos el Paleolítico, tal como lo hacen el antropólogo David Graeber y el arqueólogo David Wenbrough en el libro El Amanecer de Todo, una nueva historia de la humanidad. Y recorrimos este pasado, este Paleolítico, para desmontar esa idea arraigada y repetida como un mito, que es como lo tratan los débiles autores en el libro, que nos dice que las gentes prehistóricas estuvieron ancladas, atrapadas durante decenas, centenares de miles de años en su vida sencilla de bandas cazadoras-recolectoras, hasta que un descubrimiento, el de los secretos de la agricultura, lo cambiaría todo para siempre y le sacaría de la infancia de la humanidad. Y lo cierto, tal como lo vimos en el episodio anterior, es que las primeras evidencias conocidas de vida social humana pues se parecen mucho más a un desfile de formas políticas que a las monótonas abstracciones de la teoría evolucionista. Continuo experimentar y probar.

En el episodio de hoy nos hacemos preguntas alrededor de esa supuesta revolución neolítica, de ese gran descubrimiento. ¿Hubo realmente revolución? ¿Fue un descubrimiento trascendente o una forma más, de entre otras muchas, de hacerse con alimento? ¿Fue un paso sin vuelta atrás, en el que los forrajeadores se convirtieron definitiva e irremediablemente en agricultores? ¿La agricultura trajo consigo el arraigo de formas permanentes de desigualdad? Estas son algunas de las preguntas a las que ahora dedicaremos nuestra atención junto a la antropóloga Julieta Gastañaga. Bienvenidas a La Linterna de Diógenes. Hoy reinterpretamos la Revolución Neolítica.

0: Vamos a analizar uno de esos considerados eventos esenciales de la historia humana, uno de esos parteaguas, la invención, el descubrimiento de la agricultura. Bueno, es así como es tratado en obras generalistas y bueno, sobre todo también en el imaginario colectivo, el descubrimiento de los secretos de la agricultura como un antes y un después, como esa ruptura que sacó a la humanidad de la oscuridad, de vivir atascados en su infancia y entrar por fin en la historia de allá de pleno derecho. Dejarían de ser cazadores-recolectores para ser, a partir de entonces, agricultores. Así de solemne y épico se suele presentar esto del Neolítico. ¿La agricultura lo cambió todo para siempre y sin vuelta atrás?
1: Antes hablábamos de Stonehenge y dicen los Gravers que la práctica esta de erigir y desmantelar estos monumentos coinciden con un periodo en que Bretaña, en Gran Bretaña, luego de haber sido una economía neolítica agrícola, más o menos para el 3300 antes de nuestra era, abandona la agricultura de cereales y vuelven a la recolección, ¿no? Los que construyeron Stonehenge. Entonces, se habían vuelto agricultores y de pronto pasan a otra vez a recolectar, aunque mantienen sus rebaños de ganado. Y hay, porque hay pruebas de banquetes estacionales, etcétera. ¿Qué pasa con estos constructores de Stonehenge? ¿No eran recolectores? ¿No eran agricultores? ¿Qué eran? ¿Algo intermedio? Lo que están diciendo acá los autores es que el pasaje a la agricultura, la idea de pasaje, como si fuese un rito de pasaje, ¿no? De un segundo al otro, como un bautismo, es una ilusión también. No hubo una revolución en el sentido de cambio abrupto, y menos aún hubo una adopción de la agricultura y abandono de prácticas anteriores. Lo que ha habido es un proceso de ida y vuelta, lo llaman. Hay algo muy interesante que aparece acá, bastante poético en el libro, que traen otra vez a Platón. A mí me gusta cómo van retóricamente trayendo las grandes figuras del mundo occidental, ¿no? Como para usarlos a su favor, ¿no? Ponen Aristóteles para decir que los humanos somos animales políticos. Y ahora traen a Platón a la mesa, lo invitan a la mesa, en Fedro. Platón dice que hay unos jardines de Adonis, que son una especie de agricultura rápida y festiva, que no produce alimento, ¿no? Como esos árboles de naranjitas que son de adorno, que no se comen, así. Y que estos jardines de Adonis se oponían a las tesmoforias, que eran las grandes festividades de otoño, a la diosa griega de la fertilidad, a Demeter, que además eran patrocinadas por el Estado, y celebradas por las esposas atenienses, que estaban todas orientadas a celebrar la agricultura seria, a diferencia de la agricultura esta festiva, y esta agricultura seria que producía alimentos era de la cual dependía la vida en la ciudad, ¿no? Hay otros autores que leen a estos jardines de Adonis como un eco de masculinidad perdida. En todo caso, no importan en sí los jardines de Adonis, sino por qué los traen, ¿no?, cuando comienzan a hablar de la agricultura. ¿Qué tienen que ver los jardines de Adonis con esta idea de la agricultura como ida y vuelta? ¿Qué pasa en el Neolítico, hace 8.000 años atrás, con el surgimiento de algo que cambiaría, bueno, 8.000, 6.000, según la zona, que cambiaría, ¿no?, absolutamente todo, si vamos al mito del cual venimos hablando ya bastante, ¿no?, que es un paquete civilizatorio, que es agricultura, jerarquía, ciudades, burocracia, bueno, desigualdad, etc. Y lo que van a proponer es, retomando esta idea de jardines de Adonis, es, ¿y si la agricultura comenzó como un proceso lúdico, incluso subversivo, o efecto colateral de otras preocupaciones, como por ejemplo, qué ganas de pasar el tiempo junto a este arroyo, qué lindo sentarme acá para mirar el cielo, o como una ocupación que cuando ya habían cazado, terminaba la temporada de caza, bueno, ¿y ahora qué hacemos? ¡Ay, ven! Acá las plantas, qué lindo, estas flores, etc. ¿Y qué pasa si apareció de ese modo y no como una gran preocupación de hay que alimentar más bocas, somos cada vez más, hay que organizarse y producir alimento de otra forma? Porque la carne de mamut dará para mucha gente, pero los mamuts se estaban extinguiendo, ya se habían extinguido y además se pudría, ¿no? Entonces, ¿qué pasa? ¿Qué pasa si fuese algo más lúdico? ¿Y qué pasa si, en lugar de haber producido mayores concentraciones de riqueza, hubiera sido un gran fracaso al inicio? ¿Qué pasa si hubiera llevado casi a la extinción de muchas poblaciones? Porque al principio fue una actividad muy riesgosa, difícil y peligrosa, de la cual muchos pueblos se arrepintieron de haber adoptado, u otros incluso rechazaron adoptar, pese a que sabían, como esto de los dinkas, ¿no?, que los de al lado estaban produciendo con grano doméstico, con grano llano salvaje, ¿no?

Si tan buena idea era la agricultura, ¿por qué tardó tanto tiempo en asentarse? ¿Por qué los seres humanos de la prehistoria, gentes tan acostumbradas a observar y experimentar con el medio, a estudiar el comportamiento de los animales que cazaban o de las plantas que recolectaban, o los efectos alucinógenos o medicinales de unas plantas, o qué sucedía si se machacaban y mezclaban otras para hacer tintes y decorarse el cuerpo? ¿Por qué estas gentes, y recuerdo, Homo sapiens anatómicamente modernos desde al menos 200.000 años, durante decenas y decenas de miles de años, no descubrieron la agricultura? ¿Por qué antes no? Quizás el problema esté en considerar la agricultura como un único camino de ida, y no como algo con lo que nuestros ancestros experimentaron, jugaron, adoptaron y abandonaron de forma repetida, sin producir cambios perecederos en el entorno o en sus formas de organización social.

0: agricultura, como podemos ver, comenzaba a menudo como una economía de la privación. Tan solo se la inventaba si no había nada más que hacer, razón por la que tendía a aparecer en áreas en las que los recursos de la tierra escaseaban. Era, de todas las estrategias del Holoceno, la rara, pero tenía un explosivo potencial de crecimiento, sobre todo cuando se añadía al ganado doméstico y a los cultivos de cereales. Incluso así, era la recién llegada. Entrar y salir libremente de la agricultura, de este modo, o permanecer en el umbral, resulta ser algo que nuestra especie ha realizado con éxito durante gran parte de su pasado. Unas disposiciones ecológicas tan fluidas, que combinaban horticultura, cultivo en tierras de aluvión, gestión agraria a pequeña escala, por ejemplo, con quemas, podas y bancales, y el acorralamiento, mantenimiento de animales en estado semisalvaje, con toda una gama de actividades de caza, pesca y recolección, fueron en antaño típicas de las sociedades humanas de muchas partes del mundo. A menudo estas actividades se mantuvieron durante miles de años y no era infrecuente que soportaran grandes poblaciones. Es posible que también hayan sido cruciales para la supervivencia de aquellas primeras poblaciones en incorporar plantas y animales domésticos. La biodiversidad, y no el biopoder, fue la clave inicial para el incremento de la producción.
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0: es entrar y salir libremente de la agricultura, de acercarse quizás más que a campesinos, a pequeños horticultores, jardineros, botánicos, más a esto que a campesinos esclavizados por el grano. Quizás esto nos ofrece una mirada mucho más interesante de la historia y nos permite explicar mucho mejor esa etapa o la no agricultura seria hasta tiempos tardíos, ¿no? La mayor parte de la historia humana. Entendiendo sobre todo que eso de agricultura, pues por un lado, ni revolución, el término no tiene mucho sentido, ni tampoco un paso definitivo hacia otro modo de producción sin vuelta atrás.
1: La revolución, exacto, la revolución, la denominada, ¿no? Revolución agrícola, dicen, fueron 3.000 años. Es una forma bastante peculiar, ¿no?, de hablar de revolución.
0: Son demasiados años para una transición, sí.
1: Sí, transición de 3.000 años. Pero esto del para qué, ¿no? Volvemos, siempre es, al final hay un mismo esquema, ¿no?, de argumentación acá. Es volver otra vez a discutir con esa visión economicista, no económica, economicista, ¿no?, de que la agricultura es para comer, es hacer alimentos para comer. Y en realidad tiene que ver también con la estética, tiene que ver también con el placer. Hay, bueno, me voy a ir un poco del libro, no está acá. Creo que, no sé si no lo menciona la pasada, pero bueno, se me viene a la cabeza trabajo de Malinowski, el héroe de la etnografía moderna, ¿no?, el creador de la etnografía moderna. Tiene un libro que se llama Jardines de Coral, con los Trobriands, donde discute, ¿no?, estas visiones de los primitivos atados a la subsistencia, etcétera, y muestra cómo los jardines de ñames, el cultivo principal en esta zona de Papúa Nueva Guinea, las Trobriands, ahí, sí, Nueva Guinea, la Micronesia. El cultivo principal son los ñames, hay grandes jardines de ñame, y lo que más les importa, o lo que más dedican tiempo, es embellecerlos. Les ponen flores a los costados, no es plantar grandes cantidades de ñame y nada más. Por supuesto que les interesa que los ñames salgan lindos, grandes, y que alcancen, que sea una buena cosecha. Pero hay mucho trabajo puesto en la estética de los jardines y en cómo luzcan y que sean admirados por otras personas. Entonces, la agricultura incluye también esto. E incluye también, por ejemplo, al mago de los huertos. No puede empezar la cosecha si no se dicen unas fórmulas mágicas. Si no están dichas las fórmulas mágicas, no alcanza con la sapiencia agronómica técnica. Entonces, esto otra vez es un ejemplo más moderno, ¿no? Malinowski escribió todo esto a principios del siglo XX. Pero tiene que ver con esta idea de cómo experimentaban los agricultores neolíticos con las plantas. Que podemos pensar que hicieron algo similar con los animales. Está el caso de, no sé cómo pronunciarlo, el Kataliyuk en Turquía central, el yacimiento que es como el paradigma, ¿no?, de los orígenes de la agricultura,
0: sí.
1: Tiene más o menos 7.400 años y siguió habitada por 1.500 años así de forma ininterrumpida. Es el monumento a la agricultura, ¿no? Es ahí, es donde como si hay un ejemplo para decir acá surge la agricultura y aumenta la población y, bueno, todo lo que se pensaba de los efectos, ¿no?, de la introducción de cereales domésticos junto con ovejas, cabras, ¿no? Sin embargo, nuevos métodos de trabajo de campo arqueológico lo que arrojan es que en realidad no era una agricultura tan seria, en los términos de Platón, ¿no? Era una agricultura bastante lúdica, ligada a una gran actividad ritual. Y que los mundos supuestamente domésticos, de animales y plantas domésticas, no lo eran tanto. La ganadería, por ejemplo, era completamente salvaje. Los cráneos que se encontraron no eran domésticos, eran de burros salvajes.

si tomamos este tipo de consideraciones en lugar de un imaginario estado de naturaleza, si las tomamos como punto de partida, surgen preguntas totalmente diferentes acerca de la invención de la agricultura del Neolítico. En realidad, se hace necesario todo un nuevo lenguaje para describirla, dado que parte del problema con los enfoques tradicionales reside en los términos mismos de agricultura y domesticación. La agricultura tiene que ver esencialmente con la producción de alimentos, algo que era tan solo un aspecto bastante limitado de la relación neolítica entre la gente y las plantas. La domesticación suele implicar algún tipo de control o dominio sobre las salvajes fuerzas de la naturaleza silvestre. La crítica feminista ha hecho mucho por exponer las nociones de género subyacentes tras ambos conceptos, ninguno de los cuales parece apropiado para describir la ecología de los primeros cultivadores. ¿Y si desplazáramos el énfasis de la agricultura y la domesticación a, digamos, la botánica o incluso la horticultura? De inmediato nos encontraríamos más cerca de las realidades de la ecología del Neolítico, a los que parece preocuparles poco domar la naturaleza salvaje o arrancar la máxima cantidad posible de calorías de un puñado de gramíneas. De lo que sí parece tratar es de crear parcelas de huerto, hábitats artificiales, a menudo temporales, en los que la balanza ecológica se inclinaba a favor de las especies preferidas. Estas especies incluían plantas que los modernos botánicos separan en clases, en competencia de malas hierbas, drogas, hierbas y cultivos alimentarios, pero que los botánicos del Neolítico, formados mediante años de experiencia, no con libros de texto, preferían cultivar unas junto a las otras. En lugar de campos fijos, explotaban suelos de aluvión en las orillas de lagos y fuentes que cambiaban de lugar anualmente. En lugar de cortar madera, labrar campos y transportar agua, hallaban modos de convencer a la naturaleza de hacer gran parte de estas tareas para ellos. La suya no era una ciencia centrada en dominar y clasificar, sino una que partía de ceder y engatusar, de cuidar y persuadir, incluso de engañar a las fuerzas de la naturaleza para aumentar las probabilidades de obtener un resultado favorable. Su laboratorio era el mundo real de las plantas y los animales, cuyas tendencias innatas explotaban mediante atenta observación y experimentación. Este modo de cultivo del Neolítico era, además, altamente efectivo.

0: En las regiones bajas del creciente fértil, como los valles del Jordán y el Éufrates, sistemas ecológicos de este tipo impulsaron un crecimiento constante de asentamientos y poblaciones a lo largo de 3 milenios. Pretender que todo esto fue solamente algún tipo de transición prolongada en el tiempo o un ensayo para el advenimiento de la agricultura seria es errar por completo la cuestión. 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
1: También hay ahí, en el mismo yacimiento, unas figurillas, unas esculturas pequeñas, femeninas, de barro. Hay una tendencia a ver todas las figuras femeninas de barro, son una especie de Pachamama New Age, ¿no? Son diosas de la fertilidad, que es acorralarlos a las mujeres al universo de la naturaleza y no de la cultura.
0: Permíteme interrumpirte en este punto para reproducir una supuesta conversación que imaginé leyendo El amanecer de todo. Creo que merece la pena, ¿eh? Es una conversación entre un hombre progre y una mujer que están delante precisamente de una de estas estatuillas neolíticas que se hicieron tan conocidas, estas figurillas femeninas consideradas durante un tiempo como diosas madre. Ese es el contexto. Y mirando a ambos, los dos, esta figurilla, el señor se gira, coge y se pone a explicarle a ella el significado de la figurilla. Y dice, representa la importancia que se le daba a la mujer en el Neolítico, porque como dependían de los ciclos de la tierra, lluvia y cosecha, y se fascinaban por las maravillas de que nazcan cosas de la tierra, la analogía con la mujer es obvia. A lo que ella, un poco con media sonrisa, le dice, por favor, explícamelo. Él se relame y procede. ¿Qué es lo más característico de la mujer? Tranquila, es una pregunta retórica. Yo te lo voy a explicar. Que son madres, que dan vida y, por supuesto, tienen ciclos. Así que estas figurillas son femeninas porque representan diosas de la fertilidad y la maternidad, valores obviamente muy importantes en el Neolítico. La mujer se queda mirando en silencio la figurilla neolítica y al final no se puede morder más la lengua y le dice, «Nene, eso no es una mujer embarazada, es una vieja. Quizás represente el papel de las mujeres en el Neolítico, pero no como madres, sino como sabias, como científicas botánicas. Aquellas que tradicionalmente habían sido conocedoras de hierbas, de lugares de recolección. Poco a poco empezaron a ser también botánicas, jardineras, expertas en gestionar toda una variedad de recursos vegetales. Y por cierto, no solo para la producción de alimentos y excedentes, también medicinas, material para la cestería. No eran diosas madre, eran científicas, depositarias del conocimiento de la primera agricultura». Bueno, hasta aquí el relato y fin de la interrupción, un poco mal educada, pero era por dar contexto con un poquito de humor.
1: Sí, porque hay algo que muestra exactamente, todavía me estoy recuperando de la tentación de reírme porque es un diálogo que puede existir. Bueno, que existe permanentemente, ¿no? Además, porque hay la fertilidad, ¿no? Que siempre es el mismo lugar común, pero a su vez también la idea de la sociedad originaria como una sociedad matriarcal, ¿no? Porque de lo único que se puede dar fe es de quién es la madre de una criatura, no del padre, ¿no? Porque la que porta dentro de su cuerpo al bebé es la madre. Entonces se traslada esta condición biológica a la organización social y se confunde una organización política basada en el poder de las mujeres, que nunca existió, con la importancia de la matrilinealidad. Pero bueno, lo importante, volviendo un poco a estas figurillas, ¿no? Bueno, al yacimiento este, ¿no? Este yacimiento en Turquía, es que no hay signos de contraste entre si era una organización social igualitaria o jerárquica. Es como que no se puede definir. Lo que sí hay son variaciones estacionales, ¿no? Como que la ciudad y la organización agrícola que la sostenía era por momentos más jerárquica, por momentos más igualitaria. Y algo curioso es que, lo que señalaba antes, que no adoptaron la domesticación de los bóvidos ni de los cerdos. Sin embargo, los vecinos, había de otra zona cercana, cerca del creciente fértil, sí habían generalizado la domesticación de animales. ¿Por qué unas sociedades, unos grupos, adoptan la domesticación y la agricultura como paquete, otros solamente la agricultura? Por ejemplo, en el caso de estos agricultores neolíticos, que son los paradigmáticos en este yacimiento turco, lo que se encontró como explicación es que daba mucho prestigio la caza. Entonces, iba en contra del rol de estos hombres adoptar animales domésticos, porque justamente si uno obtiene su reputación social de cazar, no va a domesticarlos porque se acaba la caza. Entonces era mejor que el jabalí sea cazado que sea domesticado. Y hay entonces como más razones para esta ida y vuelta. Tenemos lo lúdico, tenemos la experimentación, tenemos el prestigio, tenemos la composición propia de cada sociedad. Dicen los Davis que hay tres variaciones del neolítico, que es europeo, africano y oceánico, pero que siempre hay dos rasgos que tienen en común y que después se diferencian de América, pero que lo que tienen en común es que hay una dedicación seria a la agricultura que se va a expandir con estas variaciones, ¿no? Con esta ida y vuelta, pero se va a crear una agricultura orientada a la subsistencia, al consumo, con y sin cría de animales, ¿no? El tema de la ganadería acá varía. Y que después, otra característica en común es que hay una especie de planificación de extender la agricultura a tierras que estaban más deshabitadas. ¿Pero esto qué significa? Eran tierras que medio nadie quería, eran zonas desfavorecidas, no eran los mejores lugares. Los mejores lugares los ocupaban los forrajeadores. Entonces, lo que conversábamos antes, no era la gran elección, no era, ay, qué canchero, qué genio que soy agricultor. Era casi como una actividad que, bueno, en este terreno que parece medio yermo, a ver qué es lo que se puede hacer. O una zona que nadie había querido y que se puede decir, bueno, instalamos acá porque se requiere mucho espacio para la agricultura, ¿no? Mucho más que espacio continuo, ¿no? Que dura en el tiempo, porque tiene otra temporalidad que la caza, otra temporalidad que la pesca. Entonces, esto por un lado, pero a su vez, las expansiones estas de la agricultura tampoco fueron todas orientadas a la subsistencia. Lo que había era una gran tradición lúdica donde se desdibujan un poco las fronteras entre lo doméstico y lo salvaje. Y acá los autores traen un ejemplo de Amazonía más ligado a los animales, pero que uno lo puede pensar con los granos también, o con las plantas, con los frutos, que, a ver, esto es más moderno también, pero para que pensemos en romper con esto, en la misma línea, ¿no? Romper con las clasificaciones tan rígidas. En Amazonía se cree que no hay mascotas, ¿no? Que los pueblos amazónicos no tienen animales denominados mascotas. Pero lo que descubrieron las investigaciones etnográficas es que en realidad es que en Amazonía la frontera entre salvaje y doméstico no es clara, es una frontera muy borrosa, muy gris. Y hay un montón de grupos sociales que tienen consigo criaturas como monos, como loros, pecarías, etcétera, que son como mascotas, pero no son mascotas. En realidad son generalmente crías abandonadas, adoptadas por los humanos y que terminan siendo dependientes, o sea, domesticadas en cierto punto, pero que no se reproducen de forma luego doméstica. Después se mueren, son únicos ejemplares, ¿no? Pero también observan las cualidades de las mascotas. Se les ponen un nombre, se les tiene afecto, no se comen, por supuesto, y son como miembros de la comunidad. Entonces, ¿Cómo podemos pensar la domesticación cuando también los humanos hacemos estas cosas, ¿no? Con animales y plantas. Pues yo puedo tener una planta de tomates, y de hecho tengo una planta de tomates que la quiero mucho, y esos tomates no creo que me los pueda comer, porque están ahí, yo le hablo a mi planta, la quiero, y medio que fue también una experimentación a ver si crecía, porque no estaba segura si era un tomate transgénico o no. Digo, esta experimentación lúdica, ¿por qué lo haríamos solo nosotros hoy en el mundo moderno y no lo habríamos hecho siempre? ¿Cómo va a aparecer de golpe y porrazo, como decimos acá en Argentina, la agricultura, y la gente va a decir, muy bien, ahora alimentamos a un montón de gente, ahora a sembrar campos? Es hasta risueño, ¿no?, pensarlo así. Y por otro lado, lo que decíamos antes sobre el papel de acá de las mujeres, la pregunta de quién se ocupaba de esto, quién se ocupaba de experimentar, quién se ocupaba de mirar la planta y de decir, ah, esto acá, sobre todo han sido las mujeres, porque además las mujeres eran las que estaban en contacto con también las fibras sintéticas para crear ropa, las que dedicaban tiempo, porque la agricultura tiene una temporalidad muy lenta en comparación con otras actividades económicas. Entonces, hay también en esta mirada de la revolución agrícola que vino a cambiarlo todo, que viene con jerarquía, que viene con, bueno, un montón de factores, ahora hablamos un poco de la jerarquía, hay un desdibujamiento o directamente una negación, una obliteración del papel de las mujeres en esto. Sí, diosas de la fertilidad, no botánicas, ¿no? Y en realidad lo que muestra el registro arqueológico es que más que agricultores eran botánicos, eran horticultores botánicos los primeros denominados agricultores del Neolítico, ¿no?
0: Cuando los escritores de la actualidad hablan del trigo que domestica a los humanos, en lugar de hablar de humanos que domestican el trigo, lo que realmente hacen es sustituir una pregunta acerca de logros científicos concretos, de logros humanos, por algo más místico. En esta visión no estamos haciendo preguntas acerca de quién podría haber estado realizando todo el trabajo intelectual y práctico de manipulación de plantas salvajes, de explorar sus propiedades en diferentes tierras y regímenes de riego, de experimentar con técnicas de cosecha, de acumular observaciones acerca de los efectos que éstas tienen en el crecimiento, reproducción y nutrición, de debatir las implicaciones sociales.

0: De un modo consciente o no, son las contribuciones de las mujeres las que acaban desapareciendo de estas narrativas. Cosechar plantas silvestres y convertirlas en alimento, medicina y estructuras complejas como cestas o ropa es en casi todas partes una actividad femenina y puede considerarse femenina incluso cuando la practican hombres. Esto no es un universal antropológico, pero es lo más cercano a uno que se puede hallar. Hipotéticamente, como es obvio, es posible que las cosas no hayan sido siempre así. Incluso es concebible que la situación actual haya sido consecuencia de un gran cambio de papeles de género y estructuras de lenguaje que tuviera lugar en los últimos miles de años. Pero sería de esperar que un cambio tan radical hubiera dejado otras huellas, y nadie ha sugerido siquiera cuáles podrían ser esas huellas. Ciertamente las pruebas arqueológicas de cualquier tipo son raras, porque más allá de semillas chamuscadas, muy poco de lo que se ha hecho culturalmente con plantas sobrevive desde la prehistoria. Pero allá donde aparecen pruebas sugieren fuertes asociaciones entre la mujer y el conocimiento vegetal, hasta donde uno puede remontarse en estas cosas. Por conocimiento vegetal no solo queremos decir nuevas maneras de trabajar con flora silvestre para producir alimentos, especias, medicinas, pigmentos o venenos. También queremos decir el desarrollo de artesanías e industrias basadas en fibras y las formas más abstractas de conocimiento que éstas tienden a generar sobre las propiedades del tiempo, el espacio y la estructura. Los textiles, la cestería, la creación de esteras y la cordelería solían desarrollarse con toda probabilidad en paralelo al cultivo de plantas comestibles, lo que también implica el desarrollo de conocimientos matemáticos y geométricos que están literalmente entretejidos en la práctica de esas artesanías. La asociación de la mujer a este tipo de conocimiento se remonta a algunas de las representaciones más antiguas de la forma humana. Las ubicuas figurillas femeninas de la última edad de hielo, con sus tocados trenzados, sus faldas de cordones y sus cinturones hechos de cuerda.
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0: Y los riesgos, quizás como nos dices, la adopción hacia lo loco de la agricultura era más bien una actividad de riesgo que no compensaba, al menos a corto plazo. Quizás no es que nuestros ancestros fueran tan ignorantes o despistados como para no descubrir los secretos de la agricultura antes, sino que no les salía a cuenta. Y por otro lado, cuando hablamos de revolución agrícola, nos solemos referir principalmente a los cereales. Pero en este proceso, para ser más riguroso, no se debería hablar solo de la producción de alimento, de cereal, para su acumulación, intercambio, venta, transporte y alimentar a una población creciente. En eso que imaginamos como una agricultura intensiva, donde se separan las especies, arrancándose las llamadas malas hierbas, etcétera, para aumentar la productividad de un solo y único producto, ¿no? En realidad, durante mucho tiempo, como cuentan los Davis en el libro, se mezclarían y se superpondrían unas plantas con otras, plantas para usos medicinales, para drogas, para convertirse en material de construcción para las casas, para decorar, como nos decías, elaborar objetos, para herramientas, por supuesto también para alimentar el fuego. Esa diversificación, si renunciamos a la mirada moderna de la intensificación de la producción masiva de un único producto como la única y la gran meta a conseguir, si prescindimos de esa mirada, esa diversificación parece haber sido mucho más habitual, lógica y eficaz. Además, por supuesto, de mucho más flexible ante los usos y costumbres de forrajeadores y cazadores. Y todo esto me recuerda también a ese dicho que dice que es muy importante separar el grano de la paja. Pues bueno, quizás la realidad para nuestros ancestros fuera más bien al revés. El uso de la paja era múltiple, ¿no? Por supuesto, para alimentar el fuego, alimento de forrajeo rico en fibra, pero también como material de construcción, que en combinación con arcilla pues, se utilizaba mucho, por ejemplo, para techar una vivienda, servía también como aislante térmico, para camas, para elaborar cestos y otros recipientes. Quizás durante mucho tiempo, y esto lo exponen también los Davis en el libro, quizás durante mucho tiempo fue el grano lo que era secundario frente a la paja. Y lo que quiero expresar con este ejemplo y bueno, con lo que comentaba antes, es que en muchas ocasiones interpretamos y definimos cómo tuvo que ser la primera agricultura con los ojos de lo que hoy consideramos agricultura, es decir, producción masiva de alimento para el mercado y alimentar a grandes capas de población. Y además una producción que entendemos tuvo que ser tremendamente exigente desde el principio, esclavizando al ser humano y a partir de entonces condenándolo a agachar irremediablemente la espalda siguiendo las exigencias del grano. Y todo esto además que se hizo sirviendo a reyes y gobernantes, ¿no? Que a su vez serían ricos gracias a la acumulación de excedentes. Y todo parece indicar que las más de las veces y la mayor parte del tiempo no fue así. Y los Davis en El amanecer de todo exponen un montón de ejemplos de sociedades que decidieron no apostarlo todo a la ficha de la agricultura, que entraban y salían de ella a voluntad, que diversificaban sus actividades o simplemente jugueteaban con pequeños huertos en lugares determinados, en determinadas épocas y en determinadas compañías. Que no todo era producir para sobrevivir o para comer o acumular, sino que había un componente libre y lúdico, sin abandonar muchas otras prácticas de recolección, de forrajeo, de caza o ganado semisalvaje, sin que fuera obligatorio tener que abandonarlas, manteniendo esa libertad de permanecer en los umbrales de la agricultura, de entrar y salir. En cualquier caso, creo que la mirada hacia el neolítico y los orígenes de la agricultura que ofrecen los Davis en El amanecer de todo es, entiendo, o creo que más amable, o quizás esperanzadora, diría, por esa libre entrada y salida, ¿no? Frente a la habitual condena del Génesis de trabajarás la tierra con el sudor de tu frente, ¿no?
1: Sí, y también los presenta como más racionales, ¿no? Volvíamos, mencionábamos antes lo de la conciencia política, porque están comprendiendo que la agricultura es un trabajo pesado, es un trabajo que requiere, sí, requiere, es un trabajo duro y implica complicaciones logísticas también de gran profundidad. Los vuelve muy vulnerables a los saqueos, a las poblaciones, porque saqueos no solo de otras poblaciones, sino viene una plaga o animales que se comen la cosecha. Y que además dedicarse a la agricultura de forma intensiva y de forma generalizada saca tiempo de otras acciones, ¿no? Recolectar, el placer también de recolectar, producción artesanal, fiestas.

0: oligarquías, ¿no? Porque lo que se sostiene en la idea esta de revolución neolítica y de revolución agrícola es que junto con la agricultura aparece la capacidad de acumular un excedente y aparecen jerarquías estables, ¿no? Esto está en ruso y se ha repetido hacia el hartazgo. El hecho de que el excedente permite que ciertas figuras prominentes, capaces o de controlarlo en la redistribución o capaces de promoverlo, etcétera, sean quienes tengan la capacidad de convertir la riqueza en poder de obediencia de los demás. Sin embargo, otra vez, el registro arqueológico muestra que esto ocurrió en algunos casos, pero en muchos otros no. Las sociedades agrícolas podían tener patrones igualitarios y sociedades recolectoras o cazadoras podían tener patrones muy jerárquicos, porque además ya lo vimos antes. Para la caza, para ciertas empresas de caza, se requiere una jerarquía, se requiere una coordinación jerárquica. Entonces, también toda esta idea de agricultura, jerarquía, caza, igualitarismo, es ridículo a esta altura, ¿no? Separar los tantos y organizarlos de este modo como formas de... nada más que el mito evolucionista de poder organizar un pasado del cual no se sabe nada y se lo toma como un lienzo para pintar de acuerdo a las realidades del presente. Pero lo que había eran, según el registro arqueológico, en los primeros asentamientos agrícolas, había propiedad comunal, había campos abiertos, había una redistribución periódica de zonas de agricultura, estaba la gestión cooperativa, de pastoreo y de la agricultura. A ver, cosas que además se practicaron hasta el medioevo, sigue habiendo zonas de pastos comunales. No es algo que solo hacían los agricultores neolíticos.
1: Y entrado el siglo XX, cada vez más en espacios marginales, pero existiendo, ¿no? Y bueno, incluso el siglo XXI, la defensa colectiva del uso de la tierra, de defensa de la autonomía, ¿no? Defensa del territorio, son luchas centrales en muchos lugares y en las luchas de sus gentes. En este sentido, quería aprovechar para insistir en algunas cosas donde separan los Davids y que nos hacen, porque creo que a lo largo de casi todo el libro nos hacen mirar al pasado, pero también entender mejor el presente o los últimos siglos y los prejuicios, ¿no? de los que se suele lanzar esa mirada al pasado, ¿no? De cómo está esa mirada hacia el pasado está impregnada de ideología y de consecuencias políticas también, claro. Por un lado, la apropiación colonial de tierras indígenas, y aquí me voy a referir principalmente al continente americano porque es donde se centran más en este aspecto en el libro. Esta apropiación colonial de tierras indígenas solía comenzar por alguna afirmación general del estilo de que los pueblos recolectores realmente vivían en estado de naturaleza. Y atención a sus consecuencias, lo que significaba que se los calificaba como parte de la tierra, pero sin ningún derecho sobre ella. Y aquí entramos de lleno en el tema de la propiedad privada y la propiedad privada moderna. Porque este tipo de afirmaciones legitimaba la apropiación, la ocupación de tierras, el establecimiento de asentamientos, de colonias. Además, bajo ese concepto, creo que fue John Locke el que lo acuñó, de terra nullus, ¿no? Tierra vacía, no usada. Si la tierra no estaba cultivada, pues podía ser apropiada por los colonos para que fuera cultivada y convertirla en tierra productiva. Esta asociación entre cultivo y propiedad es una asociación que es obviamente claramente moderna, ¿no? Es algo fácil de ver, pero se traslada al relato de la historia, donde se asocia la aparición de la agricultura, el origen de la agricultura, el neolítico, con el origen de la propiedad privada, como un paquete, como nos decías antes. Agricultura y propiedad privada deben ir necesariamente de la mano. Pero la realidad es que lo que nos encontramos, si miramos bien, es sistemas comunales de gestión de la tierra en múltiples lugares y épocas. La redistribución periódica de tierras, instituciones tipo Rundale, desde la India a Irlanda y bueno, todo el mundo anglosajón, se detienen ahí en el libro también,

El sistema Mossad en la Palestina de periodo otomano, también estoy poniendo ejemplos, el balinés Subak o también bastante conocido y más estudiado el MIR ruso, el sistema comunal del campo ruso, o bueno, toda la tradición comunal de gestión colectiva europea, que está además sí que ha sido muy, muy estudiada, ¿no? Porque tiene mucho que ver con la historia de la modernidad europea, porque además fue un combate, una lucha que tenemos bastante bien registrada durante los siglos de esta modernidad europea, una lucha entre los comunes frente a los cercamientos de tierras. Es decir, este proceso de ascenso de la propiedad privada como régimen hegemónico obviamente tuvo una contestación y unas resistencias. No es algo natural, como sí que escribían los intelectuales, ¿no?, de los siglos XVII y XVIII. Estamos hablando de una lucha que se dilata a lo largo de los siglos, pues bueno, XVI, XVII, pero sobre todo quizás los centrales son el XVIII y el XIX, también el XX, pero sobre todo los siglos anteriores, donde la lucha contra los cercamientos fue central. Central, pero también simbólicamente explicativa. Antes nos mencionabas el trabajo de Greber, que desarrolla en su libro En deuda. Y esto que la propiedad privada no se caracteriza por la capacidad de permitir a alguien poseer algo. No te da poder sobre ese objeto, esa propiedad, sino que lo característico es la capacidad de privar a otros de su uso. Y los cercamientos, de forma física, eran la forma de evitar el paso por tierras, la recogida de leña, de privar al resto de uso de esa tierra. Y ese es el tiempo, ese es el movimiento que marca realmente el inicio de la propiedad privada moderna. De ahí, además, esa lucha encarnizada entre unos y otros durante esos siglos de la modernidad, de la modernidad en Europa. Esto nos permite entender cómo esa noción de la propiedad como derecho natural que tanto defendieron en la Ilustración y los intelectuales de los siglos XVII, XVIII y demás, tiene que ver con esa mirada hacia atrás y con unos intereses, y voy a utilizar la palabra que te gusta tanto, con unos intereses de clase. Pero lo que nos encontramos realmente en la historia, incluso en el registro arqueológico, es que lo más habitual pues han sido estos sistemas de uso y gestión colectiva, estas formas comunales de posesión y uso de la tierra, en lugar de esa idea arraigada de que la acumulación de excedentes que permitió la agricultura hizo que desde los orígenes de la agricultura, desde los orígenes del Neolítico, pues tuviera asociadas varios efectos inmediatos y que además se suelen dar por sentados, ¿no?, que son como algo parte del destino, algo inevitable. La aparición de la propiedad privada, élites, reyes y poderes centrales para obligar a otros a trabajar. Aquí encontramos nuevamente esa mirada de que era la obsesión de los siglos XVI, XVII, XVIII y bueno, y más, ¿no?, de asentar a las poblaciones en lugares concretos y obligarlas a trabajar, que fue una obsesión durante mucho tiempo, algo que ahora quizás se dé con mucha naturalidad, pero fue otra lucha encarnizada. También se suele asociar este neolítico con milicias para defender esas propiedades, esas tierras, con esclavitud por deudas o por conquista, que en muchos de estos casos es algo que innegablemente terminó sucediendo en algunas regiones donde se originó la agricultura, pero que sobre todo damos por sentado que fue así de forma inevitable y desde el principio, y como una historia más que nos contamos sin preguntarnos de dónde viene realmente el origen de ese.

Exacto, sí, ¿no? Lo que describe Marx en el capítulo de la acumulación originaria, ¿no? Como que sí, como ese proceso que es muy concreto y tiene que ver con un momento específico de la historia donde estaban ocurriendo cambios económicos y políticos muy específicos, se trasladase, ¿no? A la historia en general, cuando en realidad lo que está por detrás es una forma violenta de construir campo productivo, ¿no? Tierras productivas. En el libro ellos, para los autores, para esta idea de entrar y salir, ¿no? Y esa transición de 3.000 años, hablan también de la ecología de la libertad, ¿no? Para la agricultura lúdica, el término este de Murray Bookchin, ¿no? De que se podía entrar y salir, y esto me gusta, libremente de la agricultura. Era cultivar sin convertirse en agricultores. Hoy es impensado con la forma de propiedad privada que tenemos esto, pero como no existían las formas de propiedades que tenemos hoy, se podía cultivar y criar animales sin ceder a todos los peligros logísticos que tenía la agricultura. Se podía mantener una red de alimentos más amplia, ¿no? Para que evitar depender del cultivo. Bueno, ni hablar ahora de los monocultivos. Argentina casi tenemos monocultivo, que además depende de un paquete tecnológico que viene, ya, digamos, prehecho con el pesticida, el grano, bueno, ya es un paquete tecnológico completo. Y pensaba un poco, antes de meternos bien en lo de la cuestión de las jerarquías, quizás, o la cuestión de la botánica, porque hablamos de la mujer, estamos yendo y viniendo, pero es que está todo bastante mezclado también en el propio libro. La relación entre botánica y brujería, ¿no? Versus la estandarización y seriedad que le va a imprimir luego la industria farmacéutica para decir esto es medicina y esto no, esto es brujería. Como el uso botánico de ciertas hierbas que tienen que ver no solo con el curar enfermedades, tienen que ver con un montón de otras propiedades, hasta producir estados de felicidad, o incluso viajar en el tiempo para comunicarse con los ancestros, lo que sea. ¿Cómo se empieza a fijar otra vez a través de ciertas etiquetas que tienen que ver con normas y con cierto poder coactivo, actividades que los humanos por muchísimo tiempo hemos vivido de forma entremezclada, sin esa distinción, que esa distinción le hubiera parecido algo casi un sinsentido, una irracionalidad a un agricultor neolítico, ¿no? La flexibilidad ecológica era también libertad, era también la capacidad de ensayar, era la capacidad de experimentar. Por eso me parece que es muy inteligente cómo empieza en el capítulo con esta cita de Platón de separar lo serio y lo lúdico, porque además la lectura entre líneas es lo serio lo hacen los varones, es masculino, y lo lúdico, infantil, lo hacen las mujeres, ¿no? Hay una cosa ahí muy, muy marcada, que tiene que ver también con cómo se transmite, se enseña y persiste como mito esta idea de revolución neolítica, ¿no? Como, es todo un gran paquete que con su propio sentido de género también incorporado y como sostén. No es solo Eva probando la manzana en el jardín del Edén, sino también aparece acá negando la experimenta la botánica ignorada en esta ecología experimental de los primeros cultivadores, ¿no?

hoy hemos hablado del nacimiento de la agricultura y puesto sobre la mesa las cosas que se dan por sentado alrededor de ese nacimiento. Y nos encontramos con que los primeros agricultores parecen haber sido agricultores renuentes, capaces de comprender las implicaciones logísticas de la agricultura y por ello haber evitado todo compromiso demasiado serio con ella. Si estaban establecidos en áreas con diversos recursos silvestres, tenían pocos incentivos para ligar su existencia a una limitada variedad de cultivos y ganado. Fue mucho más habitual transitar entre diferentes estrategias y sobre todo sin lanzarse de lleno a eso de cultivar y solo cultivar. En la misma línea, durante mucho tiempo, y hablamos de milenios, o dicho de otra forma, hasta muy recientemente, ha sido mucho más habitual la existencia de pequeños horticultores, jardineras, botánicos, sin depender exclusivamente de lo producido. Una agricultura lúdica, como la llaman los Davids, frente a esa agricultura productiva, seria, de trabajar de sol a sol. Por otro lado, también hemos atajado esa habitual pregunta de cuáles fueron las implicaciones sociales de la transición a la agricultura, como si hubiera habido solamente una transición y sin vuelta atrás, y un solo conjunto de implicaciones. En verdad es erróneo dar por sentado que plantar semillas o cuidar de ovejas implica necesariamente aceptar disposiciones sociales más desiguales, unas jerarquías, y que la producción de excedentes implique necesariamente el establecimiento o el surgimiento de una élite propietaria que gobierna sobre los campesinos. Y lo cierto es que la mayoría de las obras generalistas acerca de la historia de la humanidad suelen dar por sentado algo por el estilo. Sin embargo, casi nadie, si se lo presiona, defendería seriamente esta argumentación, puesto que se trata de una evidente falacia de hombre de paja. Todo estudiante de sociedades agrarias sabe que lo habitual ha sido que la gente expandiera la agricultura sin necesidad de privatizar las tierras ni ceder su gestión a una clase de capataces y reyes que les dijeran cómo proceder. Al contrario, la propiedad comunal, los principios de campos abiertos, redistribución periódica de zonas y gestión cooperativa del pastoreo son bastante comunes en la historia. Y a menudo se practicaron durante siglos en un mismo lugar, sin necesidad de que esto derivase en concentración de poder, desigualdad y demás. En resumen, nuevamente el relato general que nos hemos contado durante los últimos 3 siglos no encaja con la realidad. Es una pena estropear relatos tan asentados, pero es que ese otro relato que se asoma a la luz de las evidencias arqueológicas y etnográficas pues es bastante más interesante, y sus implicaciones políticas sobre las posibilidades transformadoras, casualidades o no, también son totalmente diferentes. Hasta aquí la linterna de Diógenes. En el próximo episodio, las primeras ciudades.

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La Libre se queda es la campaña de microfinanciación, vamos, de crowdfunding, organizada para que el Centro Social Autogestionado y Librería Asociativa La Libre, que se encuentra en la Rambla de Sotileza número 1 desde hace ya 15 años y que en general lleva una andadura de 25, pueda comprar el local en el que se encuentra. La propiedad lo puso en venta y la dificultad con el mercado inmobiliario que tenemos en Santander ahora mismo, con una presión brutal de los pisos turísticos, hicieron muy difícil encontrar un local que tuviera las características mínimas para este tipo de actividad. Y bueno, pues la propia comunidad impulsó a la gente que forma la asamblea que gestiona La Libre a que intentara comprar el local. La operación implica 135.000 euros más gastos, de los cuales unos 40.000 ya se han cubierto con donaciones, y ahora faltan 100.000 euros que han prestado varias personas, tres personas del entorno de La Libre, pero a las que hay que devolverles el dinero. Así que animamos a todo el mundo a que participe en la campaña entrando en la página migranodearena.org, buscando La Libre se queda y haciendo la donación que puedan para que este espacio esencial en Santander se mantenga.

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Nos cuentan que todo esto va a ser muy beneficioso, que va a suponer una revolución. Si usamos los organismos genéticamente modificados, estaremos obligados a volver a comprar cada año nuevas semillas. Cuando las semillas son, sin duda, un patrimonio de la humanidad, que hoy han convertido en una

Para demostrar con el ejemplo que no existe peligro de radioactividad en esta zona costera, el ministro señor Fraga Iribarnes, el embajador de Estados Unidos y el jefe de la región aérea del estrecho se dan un buen baño, pues así lo permite la benignidad del clima a pesar del invierno.